0: Las 4 de la tarde con 25 minutos en el 93.3. Estamos contigo en esta linda tardecita, donde quiera que estés. 722-213-1389-90, líneas en cabina. Y estamos contigo en el WhatsApp 722-213-1389. 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
0: Los Ángeles Azules y Melissa Robles, mi nuevo trauma. Ya son las 4:30.

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1: En 20 minutitos serán las 5 de la tarde en el 93.3. Estamos recibiendo tus mensajitos para que participes por las flores de Florería Casa Blanca. 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Y te invito a que los sigas en redes sociales porque tienen unos arreglos bien bonitos para este 10 de mayo y para que consientas a tu mami con un arreglo precioso, elegante, especial y para ella algo especial con Florería Casablanca. Participa con nosotros, datos completos al WhatsApp 722-213-1389. Datos completos, nombre de tu mami con sus dos apellidos, edad, colonia, teléfono y municipio.
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0: 2 de la tarde.
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2: Feliz día del taxista, o sea, del ingeniero de navegación terrestre. No sé por qué me acordé de este festejo ahorita que salió esta canción. Ya sabes, coincidencia. Es la banda machos, me llamo Raquel.

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21: Hola, ¿cómo está? Les saluda Alejandra Cruz y esta es la información que tiene que conocer. El Estado de México reafirma su compromiso como capital mundial del bienestar animal con jornadas veterinarias gratuitas. El viernes 8 de mayo, desde las 9 horas, personal de la Comisión Estatal de Parques Naturales y de la Fauna brindará esterilizaciones, consultas, desparasitaciones y orientación para familias mexiquenses en Mariano Abasolo, número 10, junto al Jardín Municipal de Amecameca. El IMSS Bienestar y el Gobierno del Estado de México firmaron la donación y entrega del Hospital General Valle Ceilán en Tlalnepantla de Vaz para fortalecer la infraestructura hospitalaria y ampliar servicios médicos gratuitos a población sin seguridad social. La clínica acercará atención de alta especialidad a una zona que por años tuvo acceso limitado. El Consejo Técnico del IMSS autorizó aceptar la donación de 3 predios para construir unidades de medicina familiar plus, una de ellas en Chalco, Estado de México. El terreno de 15.700 metros cuadrados está en Avenida República número 401, en Villas de San Martín, para la cual se invertirán más de 969 millones de pesos.
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2: Las 5 de la tarde en punto.
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0: la tarde con 10 minutos. Muchas felicidades para un pequeñito precioso, súper guapetón, que está cumpliendo 5 añitos. Y él nos escucha en Atarasquillo, en Lerma, y se llama Eliam Santiago Almeida Cuadros. Saludos, pequeñito, un abrazo para ti, feliz cumpleaños. Tu familia que te ama, que te quiere con todo su corazoncito hermoso, te felicitan en esta mañana. Y te vamos a poner para ti un... ¿Qué te ponemos? Un sapo verde, ¿no? Ok, saludos. Ay, espérate. ¿Cómo te llamas? Ay, Dieguito. Saludos, pequeñuelo. Felicidades. Cumple 5 añitos este pequeñuelo. Y andamos buscando el sapo verde, aunque no lo creas. Es que este sapo verde tiene que ser... Espérame. Tiene que ser con todo y rana, porque si no, pues no. No vale. Ahí está.
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0: 5 de la tarde con 16 minutos a la gente que está participando para las flores de Florería Casablanca. Recuerden que me tienen que poner la flor favorita de su mami y los datos completos. Si no les he contestado el mensaje de que ya están registrados, chéquenle, a lo mejor les falta algún dato. Nombre completo con los dos apellidos, edad, colonia, municipio y teléfono, ¿sale? Bailamos cumbia con Son de Vainilla.

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1: 5:23, la historia de las cuatro rosas es la banda Pelillos en el 93.3.

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1: Las 5 de la tarde con 27 minutos en la 933. ¿A quién saludamos?
2: Buenas tardes, Jazz, que ve. Quiero felicitar a mi hija Frida Rubí, que cumple 23 añitos. Gracias a Dios, que la mando a saludar, que la quiero mucho. Y por parte de mi esposa y su servidor, la amamos, la queremos. Y felicidades, hija, que cumplas más años, hoy y siempre. Gracias y bendiciones, Cristal.
1: Felicidades, Rubí, que sea y que esté siendo un día extraordinario para ti, mi amor. Te mandamos un fuerte abrazo. 527.
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0: ¿Qué? ¿Ya se acabó? Bueno, vámonos.
1: Chori Asada, 30 y 31 de mayo. Prepárate.
2: 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Esto

0: Oigan, pendientes porque mañana viernes 8 de marzo en el Salón Rojo del Club Toluca llega el verdadero homenaje a mamá. 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
1: Las 5:52, con esto nos despedimos. Alejandro Fernández, esto se llama Estuve. Te quedas en la compañía de Manuel Barroso y Yasqueve Godínez. Vámonos, hasta mañana a las 5.
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21: ¿Qué pasa, chiquillos? ¿Cómo están? Muy, pero muy buena tarde. Ya se va la Beckers. Mi nombre es Manuel Barrón. Estoy contento de que estemos compartiendo estas tres horas juntos.
22: ¿Ganó el Toluca?
21: ¿Qué pasó? Sí, lo comenté en la mañana, que ganó el Toluca. Ay, Beckers, de veras.

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2: Bonita tarde para todos, son las 6:02. Ahora el vencedor, Valentín Elizalde, en su homenaje que le hace Edgardo Núñez. Temperatura 26 grados.
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